0: pequeños grupos de estrellas que parecen flotar aislados en medio del espacio. Saludos exploradores y músicos espaciales, estamos entrando a Radiación de Fondo, donde exploramos el universo mientras se escucha la música que mezcla los sonidos, culturas y géneros. Soy Enrique Ansúrez y esto es Radiación de Fondo.
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0: La música experimental puede tener propuestas equilibradas como lo que Maybe Fratti propone con el sello y sintetizadores en un viaje en el que la lírica y la voz son elementos fundamentales que viajan entre el efecto reflexivo y uno hipnótico. Maybe Fratti nos presenta todo lo que quería saber.

La obra de Federico Sánchez se plantea como un espacio de reflexión donde ideas contrastantes se confrontan, dialogan y terminan encontrando un punto en común. Me quiebro fácilmente es una pista que intenta crear puentes entre elementos como la música tonal del siglo XX, el ruido y la contemplación, dando lugar a un lenguaje donde la diferencia se vuelve a una posibilidad creativa.

Pirámides de MB14 es una pieza de beatbox looper de alto nivel que combina ritmos complejos con paisajes sonoros vocales, siendo un claro ejemplo de su habilidad para crear música épica con solo su voz.

Del álbum debut de New, el track Negative Land es una pieza oscura, intensa e influyente de protopunk, krautrock industrial, con un ritmo enérgico y mecánico, un sonido de guitarra chirriante y efectos de sonido inquietantes. Destaca por su intensa energía y sus cambios estructurales.

0: la galaxia CDG2, a opinión de los astrónomos, parece ser una auténtica anomalía cósmica. Es una galaxia tan tenue, tan débil, que durante años prácticamente pasó desapercibida por los telescopios, y que para confirmar su existencia, los astrónomos tuvieron que combinar observaciones de los telescopios como el Hubble, que está en el espacio, Euclid y el Subaruba, que también están ubicados en la Tierra, en la isla de Hawái. Mientras reflexionamos los alcances de estas declaraciones, nos damos un tiempo y regresamos aquí a Radiación de Fondo por el 95.7 de FM.
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0: Continuamos con otro bloque de música. Recuerden que en este espacio hay música que solo pretende que encuentres un espacio para disfrutar y, ¿por qué no?, viajar a través de las propuestas sonoras de Radiación de Fondo.
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0: Hitaus Coyote es una bocanada de aire fresco que rompe con la monotonía de las viejas formas simples de las canciones y elige tratar cada una de sus canciones con un viaje musical o una pintura. Funk, R&B, jazz e influenciada por una infinidad de otros géneros y sonidos, la música de esta banda posee una estética irrepetible. Y su sencillo Shaolin Monk Mother Funk es un ejemplo perfecto de su sello.

0: La teoría de la felicidad, parte del álbum Soma de la banda de Guadalupe, es un track que describe un estado que muchas personas han deseado experimentar en la vida, aunque en ocasiones se ve interrumpido por nuestros propios pensamientos, por la situación en la que estamos o por la dificultad de reconocer todos los matices de lo que sentimos. De ahí se considere la teoría de la felicidad, el miedo a sentirse pleno, el miedo a ser feliz.
1: Volvió

He's Been Wonderful de James Blake del álbum Playing Robots Into Heaven. Es un tema experimental con influencias gospel que destaca por su estructura unicoide, sampleada Wonderful del pastor T.L.B. Barrett y el coro de Jóvenes por Cristo fusiona un soul gospel con la producción electrónica de característica Blake. 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

Soir es el sencillo debut de la banda Unir, lanzado en 2024 a través de Astigmatic Records, producido por el baterista Chimiño junto a los músicos Al Maxwell, Lou Winder, Aman Sugamami. Es una pieza que mezcla baterías distorsionadas con sintetizadores psicodélicos, jazz y pop en una pieza única.

Este 2026, el rapero Logic lanzó el sencillo It's All Your Fault, una canción vibrante con una influencia de los 80s y un tono melancólico experimental con voces en capas al estilo Tame Impala. Un track profundamente reflexivo que se enfoca en la responsabilidad, el crecimiento y la conciencia emocional. En lugar de culpar a otros, Logic mira hacia adentro, abordando abiertamente los errores personales y las relaciones tensas con una voz serena y mesurada.

más es una colaboración YSHA con Duki, algo de trap argentino lanzado en 2023 que destaca por su increíble atmósfera sentimental y su lírica sobre el desgaste de las relaciones. Al combinar sonidos envolventes, sintetizadores, elementos de pop con el trap, se ha convertido en un himno cargado de emoción que se nota gracias a la química entre ambos artistas.

0: El universo guarda aún tantos secretos que falta imaginación para poder pensar en ellos. Sin embargo, hoy es tiempo de concluir esta misión, pero el viaje continúa. Agradezco a todos los del equipo de producción de Radio IPN y especialmente a ustedes, queridos radioescuchas. Nos despedimos hasta el próximo sábado en otra edición de Radiación de Fondo, aquí por el 95.7 de FM. Conexión musical, conexión politécnica. Soy Enrique Ansúrez y les deseo larga vida y prosperidad.
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6: ¿Qué onda, mi gente? Bienvenidos a Poliflow, lo mejor de la música urbana. Yo soy Alejandro Verdugo, me dicen Pibi, y te quiero dar la más cordial bienvenida a este espacio de sábado aquí en el 95.7 de FM Radio IPN. Oigan, pues fíjense que el día de hoy les tengo una selección de música que en su gran mayoría voy a intentar que sean morras. Nada más porque sí, y les tengo una entrevista también en el segundo bloque de este programa después del corte, que yo creo que pues les va a resultar interesante esta artista y su música sobre todo. Así que quédense aquí conmigo porque vienen varias cositas. Y para empezar, quiero poner una rolita que se estrenó apenas este 26 de mayo de una artista dominicana junto a un productor de Honduras. Son Jay Noah, la artista, Truco, con doble O, T-R-O-O-K-O, Truco, es el productor hondureño que les digo. Esta canción que vamos a escuchar se llama Antisistema. Y después nos vamos a ir con un par de artistas de Puerto Rico que seguramente ya conocen porque se los he puesto antes. Son Young Miko y Rao Alejandro con esta rola que acaban de estrenar apenas el jueves, creo. Fue el 28 de mayo y se llama Aquel Diciembre. Entonces, pues vamos a escuchar estas rolitas y continuamos con más música aquí en Poliflow, lo mejor de la música urbana.
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0: Mi gente, seguimos aquí en Poliflow, lo mejor de la música urbana. Lo que acabamos de escuchar se llama Aquel Diciembre, fueron Young Miko y Rau Alejandro. Y antes escuchamos Antisistema de Jay Noah y Truco. Oigan, por cierto, ya saben que para cualquier queja, comentario, sugerencia, lo que se les ocurra, nos pueden contactar al 5515-495925. Se los repito, 5515-495925. Y ahí Dan, que está en los controles, muchas gracias, por cierto, Dan, pues me hará llegar todos sus mensajes y... Y pues nada, mándenlos, aquí estaremos pendientes. Y por cierto, apunten bien ese teléfono porque tenemos ahí unos pases dobles para un concierto que va a ser en el Lunario del Auditorio Nacional este domingo 21 de junio a las 7 p.m. Y es nada más y nada menos que Millonario. 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Y así de fácil se los vamos a hacer llegar. Sean un poco pacientes, a lo mejor nos tardamos tantito en contestar, pero les vamos a contestar. Y ahora sí, vamos a continuar con la música del día de hoy. Ahora nos vamos a ir a el Uruguay, nos vamos con Sofía Filo en Me Levanté Chill. Y después nos vamos a Estados Unidos, donde nos espera Fat Nwigwe con esta rola que se llama Queen. Y se estrenó a principios de este mes, el 7 de mayo. Entonces vamos a escuchar estas rolitas y continuamos con más aquí en Radio IPN 95.7 FM.
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0: Mi gente, seguimos aquí en Poliflow, lo mejor de la música urbana. Lo que acabamos de escuchar se llama Queen. Fue a cargo de Fat Nuiwe, N-W-I-G-W-E, Fat Nuiwe. Y antes escuchamos a Sofía Filo. Recuerden que Filo se escribe con PH y no con F. Y la canción se llamaba Me Levanté Chill. 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Ya saben que siempre nos mandan pues entradas para que ustedes puedan ir a los mejores eventos que pasan en esta ciudad. Y ahora nos vamos a seguir con algo también de Estados Unidos. Es una chica de San Diego, California, que se llama Caitlyn. Se escribe K-T-L-Y-N. Y esta canción que se llama Devil on My Shoulder fue estrenada el 30 de abril. La verdad es que la descubrí pues relativamente hace poco y pues no se las había podido poner. Y aparte nos vamos con algo literalmente nuevo, lleva como 24 horas que salió esta canción más o menos. Son Franceli Abreu, que ya se las he puesto, es una chica mexicana, es de Mérida, que se juntó ahora con Shanti, que es una artista de Costa Rica. Y pues bueno, sacaron esta rola llamada Contigo, que vamos a escuchar justito después de la de Caitlyn, Devil on My Shoulder. Vamos a escuchar este par de rolas y continuamos con más aquí en Poliflow, lo mejor de la música urbana. Ya saben que estamos en el 95.7 de FM.
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1: Contigo, de Franceli Abreu y Shanti, es esto que acabamos de escuchar aquí en Polyflow, lo mejor de la música urbana. Y antes escuchamos a Caitlyn con Devil on My Shoulder. Y pues ahora ya casi nos tenemos que ir un corte, pero antes les quiero recordar y apunten muy bien, súper súper bien, saquen la pluma, saquen el lápiz, el celular, donde quieran anotar, pero anoten súper súper bien. Nuestro teléfono en cabina, que es el 5515-4959-25. Te lo repito una vez más, 5515-4959-25. ¿Y por qué te insisto tanto en que guardes este teléfono y lo apuntes muy bien? 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Son gratis, lo único que tienen que hacer es mandar un mensajito y con eso. 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Y pues ahora sí, ya estamos casi por irnos a un corte. Entonces, pues nada, no me queda más que recordarles que nos sigan también en todas nuestras redes sociales. Y esto también es importante porque luego en otros espacios que tenemos y donde damos otros boletos, pues a veces les pedimos que nos manden, por ejemplo, screenshot de que están suscritos a nuestro canal de YouTube o que nos siguen en Instagram. Entonces, pues búsquenos, estamos como arroba radio IPN oficial en todas y pues nada, vayan a seguirnos por todos lados para que estén preparadísimos para nuestras siguientes dinámicas y sobre todo pues que no se pierdan nada de lo que viene, de lo que estamos haciendo. Entonces, pues ya lo saben. También recuerden que a partir de este lunes nuestra programación tiene cambios. Entonces, si están acostumbrados a escucharme por ahí en la conexión pasajera, pues ya no me van a escuchar en ese horario. Me van a escuchar ahora a partir de las 6 de la tarde y hasta las 8 de la noche. Y pues nada, ahora sí, vámonos un corte y regresamos en un momentito.
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1: ¿Qué onda, mi gente? Bienvenidos de regreso a Poliflow, lo mejor de la música urbana. Yo soy Alejandro Verdugo, me dicen Pibi, y te recuerdo que nos sintonizas a través del 95.7 de FM en Radio IPN. Fíjense que el día de hoy tengo una invitada súper, súper especial, porque pues, tenemos aquí en la cabina a una rapera, actriz, productora, etcétera, que nos acompaña desde Tamaulipas. Yeah. Bueno, ya vive aquí en la Ciudad de México, pero eres de Tamaulipas. Bienvenida, R3.
13: Gracias, Ale. Sí, soy R3, soy de Tamaulipas, pero llevo 11 años ya viviendo acá en la ciudad.
1: Buenísimo.
13: Sí, entonces ya, chilanga.
1: Exacto, pues justo somos nosotros que no somos de aquí, somos los chilangos en realidad.
13: Pues sí, quién sabe, ya no me quiero meter en ese tema.
1: Pues se supone que los chilangos eran personas como tú y como yo que venimos de fuera a vivir a la ciudad.
13: Ah, mira.
1: En un principio, ya ahora le dicen chilango a todo mundo.
13: Bueno.
1: Que vive aquí.
13: Pues sí.
1: Pero bueno, ese no es el punto.
13: Ese no es la historia.
1: Exacto, lo importante aquí es la música.
13: Yeah.
1: Y sobre todo, pues ahora que estás aquí, pues tu música, ¿no? Así que cuéntame un poquito de... Sé que estás por estrenar un EP de 7 canciones.
13: Yeah.
1: Que ya salieron unas cuantas. Ya están allá afuera, ya las pueden escuchar en su plataforma preferida. Pero platícanos un poquito de qué trata este EP, el concepto, cómo nació la idea, todo ese show.
13: Claro que sí. Bueno, primero gracias por el espacio.
1: Bienvenida cuando quieras.
13: Gracias. Este EP se llama Alea. Es mi segundo EP. Y en esta ocasión es got trap, ¿no? Es como puro trap y es gótico, entonces es got trap.
1: Okay.
13: Y bueno, Alea en sí viene del latín, significa la suerte. Tiene mucho que ver con el destino, la suerte, el riesgo. Y bueno, hay una frase en latín que dice Alea iacta est, que quiere decir como los dados ya están echados, la suerte está echada.
1: Okay.
13: Entonces, bueno, es un poco como hacer esta referencia a tomar el riesgo y dar ese paso, ¿no? Y confiar en que ya todo está hecho, acomodado, ¿no?
1: O sea, como el destino ya está escrito, ¿no? Ajá. Sería otra interpretación, digamos. Ajá.
13: Entonces lo que queda por hacer es caminar y avanzar en el viaje, ¿no? Entonces por eso Alea para mí es como un viaje. Y estoy hablando más de un viaje interno. Pero pues obviamente combinado con la vida diaria, ¿no?
1: Okay. Y a ver, cuéntanos un poquito de este viaje interno. ¿De dónde vas? ¿Dónde empiezas? ¿Dónde terminas?
13: Okay, pues mira.
1: Yo sé que está a lo mejor un poquito profundo, pero...
13: Sí, no, pero pues está genial porque, bueno, justo me clavé mucho en como en este concepto de este EP con este tema. Y bueno, pues básicamente es como representar un poco la fragmentación del ser, ¿no? Como uno cuando, o una cuando inicia un viaje introspectivo, espiritual, ya sea, o de cualquier forma, incluso, no sé, en relaciones amistosas o así, como que se pueden entablar conversaciones que te llevan a ser introspectiva. Y claro, siento que en ese viaje, pues, te das cuenta de que existen un montón de formas de ser, ¿no? De ti misma. Y entonces como que al final lo que quiero como recalcar aquí es que cómo darnos cuenta de quién está viajando, ¿sabes?
1: Ok.
13: Y cómo podemos visitar todas estas partes de nosotros, sin embargo, podemos recordar que nosotros estamos viajando y visitando estos lugares, ¿sabes? Y no nos dominan.
1: Ok.
13: Ajá. Eso,
1: o sea,
13: es el
1: a ver si te cacho un poco. O sea, ¿cómo lo explico?
13: O sea, es
1: estoy
13: como...
1: pensando. O sea, estoy. No, dime.
13: Sí, digamos que es como. Alea es como emprender un viaje hacia ti mismo.
1: Exacto.
13: Donde vas a empezar como. Ajá, o sea, como que donde aceptas y ves las partes de ti. Las reconoces como parte de ti, más no te dominan, ¿sabes? No,
1: claro,
13: no terminas como...
1: Ni te definen.
13: Exacto, esa es la palabra.
1: Justo. Era lo que estaba buscando en mi
13: esa
1: cabeza.
13: Esa era la palabra.
1: Oye, qué chido, me encanta este concepto. Y a ver, porque a ver, has hecho mucha música, tienes varias colaboraciones, hemos hecho música juntos nosotros.
13: Uh-huh.
1: ¿Cómo llegaste a este punto para decidir hacer este EP?
13: Okay, es una buena pregunta, porque pues yo empecé explorando mucho, justamente como... como que al principio yo iba con los productores, ¿no? Y,
1: sí.
13: Y era más como yo me acoplo un poco a tu sonido, ¿sabes? Como yo estoy buscando y explorando para ver qué hay en el maletín, ¿no? Y pues entonces saber qué me gusta, qué no. Y justamente con este EP siento que encontré ya un sonido que me encanta y que me prende muchísimo. Y junto con Viram La Noche, que es el productor de este EP, fue un proceso muy bonito porque como que acepté muchas partes de los errores. Como que antes yo hubiera sido más perfeccionista, tal vez, o me hubiera preocupado más por ciertas voces o regrabar ciertas cosas o así. Pero en esta ocasión me permití ver la belleza en los errores y justo Viram siento que me ayudó mucho a eso, ¿sabes? Como
1: okay,
13: a encontrarlo.
1: Chido, porque, pues, o sea, creo que es importante lo que acabas de decir, no solo porque te hayas permitido como liberarte de esta otra parte súper perfeccionista y demás, sino creo que hay una cosa muy valiosa en el error humano, ¿no? Sobre todo en estas épocas que estamos llenos de inteligencia artificial y estamos, pues sí, las máquinas dominan el mundo ahora.
13: Exacto.
1: Creo que es súper, súper valioso el error humano.
13: Sí.
1: Y le da, sobre todo en el arte, creo que le da un toque que nunca jamás van a poder replicar las máquinas.
13: Completamente. Qué bueno que lo menciones. Justo ahorita tiene más sentido en este tiempo, ¿no? Que hay, bueno, con la inteligencia artificial que ya se pone dudoso todo.
1: Exacto.
13: Como vieron el remake de Michael Jackson de un robot.
1: Órale, no lo vi. Mándamelo.
13: Te lo voy a mandar.
1: Pero no, como justo, no sé, el otro día platicaba en uno de los programas que tenemos aquí en La Conexión Pasajera con Metzli, que es una de las chicas de servicio social aquí. Y pues me enseñó así como un artista famoso, es fan del Cruz Azul y está tatuado y no sé qué. Y mi primer instinto fue, ¿es real?
13: Ajá.
1: ¿No es inteligencia artificial?
13: Yo también ya, sí. Qué triste, porque ya hay cosas igual que son de humanos que yo pienso, no sé si sea ella.
1: Exacto, justo.
13: Qué triste.
1: Justamente, la neta sí. Pero, a ver, oye, también eres actriz, has estado en pelis, has hecho teatro, has hecho miles de cosas. ¿No? Bueno, más
13: sí,
1: o menos.
13: Más o menos, sí, soy actriz, he hecho más que nada cine.
1: Ajá. Exacto. ¿Cómo divides estas dos partes de tu arte, ¿no? Sí. O sea, ¿cómo congenian? No, claro. Sé si las divides, no sé si viven en un mismo cuarto, están guardadas en el mismo cajón. No. Cuéntanos.
13: Bueno, igual es una gran pregunta, porque justo sí ha sido un tema como, pues, de pronto la gente me ha como pedido tomar decisiones, bueno, la vida, no la gente, la vida me ha pedido tomar decisiones sobre, pues, estas dos ramas que decidí emprender, ¿no? Que al final yo siempre supe que estaban unidas, ¿no? Porque yo lo puedo ver igual, hay muchísimas personas que hacen cine y música y el cine lleva música y, bueno, a menos que hagas cine silencioso, pero
1: bueno, pero eso casi, en estas épocas casi no existe.
13: Exacto. O sea, no se antoja tanto ahora. Bueno, exacto. Quién sabe, pero el punto es que sí, o sea, tengo dos nombres.
1: Cierto.
13: Sí. Como actriz me llamo Rocío de la Mañana.
1: Sí.
13: Y ahí también produzco, edito y otras cosas y música de otro tipo. Pero es más personal. Y por otro lado está R3, ¿no? Que tengo este proyecto de rap, hip hop.
1: Exacto.
13: Y justo sí hubo un momento en donde alguna manager me dijo como, oye, tienes que tomar una decisión o una u otra. Y yo dije, no, fuck that. Y, y pues ya, entonces, pues creo que lo he manejado pues bien. O sea, al final creo que una de las claves es ir paso a paso, claro. Una cosa a la vez. Cada cosa tiene su tiempo.
1: Sí.
13: Y al final, como te digo, se empiezan a relacionar. Entonces, un día estás haciendo algo de cine que te está también beneficiando en el área musical o cosas así. Entonces, claro. Está bueno.
1: Pues qué chido. Oye, a ver, ¿te parece si vamos a escuchar una rolita de este nuevo EP? Tú dinos cuál. Preséntanos, platícanos un poquito de qué trata, cómo nació.
13: Ok, pues primero vamos a escuchar La Más Dulce, que fue la primera canción que saqué, porque siento que representa muy bien este EP. Representa muy bien el mood Alea, que es un poco oscuro.
1: Ok.
13: Pero también tiene como mucha fuerza y también una sensualidad. Entonces, pues ahí lo van a escuchar.
1: Me encanta. Pues vamos a escuchar y ahorita regresamos.
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0: La más dulce de R3 es esto que acabamos de escuchar aquí en Poliflow, lo mejor de la música urbana. Y justo estamos platicando con R aquí en la cabina, que, pues bueno, a ver, nos platicabas un poquito de cómo nació esta rola y de qué trata. Uh-huh. Pero yo quiero saber más bien ¿cómo fue el proceso de trabajar con Viram y todo el proceso de producción, el proceso de selección de canciones, el orden, todo esto?
1: Bueno, fue muy, muy orgánico todo. Con Viram siempre ha sido muy orgánico. De hecho, mantenemos una relación laboral ya de varios años. Y justo pues yendo al estudio, primero platicamos mucho como sobre nuestros gustos musicales y demás. Y de pronto ya escuchando sus pistas y todo, como que empecé a elegir algunas y otras y ya fuimos haciéndolas sobre la marcha. También de pronto yo tenía una demo y se la mandé. Y mi intención era como regrabar todo y como volverla a hacer. Pero cuando la escuché, había puesto la misma voz y le agregó un beat distinto y me encantó. Y dije, ya no hay que regrabar nada, o sea, suena genial así con la demo.
0: Qué chido.
1: Entonces fue muy, o sea, justo aprendí mucho sobre dejar ir, sobre encontrar la belleza en el error. Y luego también siento que ya conforme empezaron a haber más rolas hechas, empecé como a imaginar más todo este concepto y ahí es donde llegó Alea y llegó esta palabra y todo este concepto. Y pues al final, como te platicaba, Alea es God Trap y es un viaje interno, entonces tiene que ver con como la exploración, pero bueno, la exploración interna.
0: Exacto.
1: Pero bueno, sí. No sé qué más decirte.
0: Pues no sé cómo escogieron o escogiste el orden de las rolas, por ejemplo. ¿Cómo fue esa parte del proceso?
1: Los artes.
0: Todo.
1: Ay, el arte, wow, no, sí, buenísimo. Hay mucho que contar.
0: Exacto.
1: Bueno, mira, sobre el orden, esa parte es súper padre. A mí me encanta tomar esas decisiones porque, pues, yo las tomo en base al feeling, ¿no? A lo que está sintiendo como mi estómago o así, como lo que siento. Uh-huh. Y pues encontré un orden que me parece perfecto, me encanta. Y obviamente digo, no importa si lo escuchan en otro orden, pero pues ese orden a mí me hace sentido. Y luego en cuanto al arte, me junté nuevamente con Manuela Lozada, que es una gran amiga, gran fotógrafa y artista.

0: hicimos unas fotos para todo el disco, el EP, sobre Alea, ¿no? Y hay algo que te quería contar, que
1: dímelo,
0: bueno,
1: dímelo.
0: Es un poco implícito, pero en este viaje, pues, es como un viaje a través de portales también. Digo, es un viaje interno, pero se representa a través de portales. Al final he estado pensando mucho como los tipos de portales con los que nos enfrentamos todos los días. Por ejemplo, la pantalla, los ojos, los cables. Hay un montón como de portales que luego no nos damos cuenta, los espejos también, ¿no?
1: Claro.
0: Pero constantemente estamos abriendo portales, incluso cuando hablamos, ¿no? Entonces tiene también mucho que ver con eso.
1: Ok. Interesante. Oye, a ver, también es que ya tenemos más o menos poquito tiempo, pero quiero que me cuentes de esta presentación que vas a tener de tu disco, bueno, de tu EP.
0: Sí.
1: Bueno, empecemos
0: sí.
1: por ahí.
0: Sí,
1: ¿cuándo va a ser? ¿Dónde? Todo.
0: Loco, te tengo que contar. Oye, va a ser el 5 de junio en Chico. Un bar que se llama Chico, no tan chico, está en la Roma, en Colima 367.
1: Ok.
0: El 5 de junio, a partir de las 10 de la noche, voy a presentar mi EP Alea. Voy a hacer una presentación de todo el EP, un show en vivo, va a haber merch, va a haber como instalaciones con el tema y todo esto.
1: Okay.
0: Entonces va a estar divertido. Habrá una hora antes de Friends and Family y medios. Entonces justo quisiera hacer como una dinámica en la que quiero regalar 5 pases.
1: Okay.
0: Y pues lo voy a estar poniendo ahí en mi Instagram. Como que
1: perfecto.
0: Voy a estar ahí en contacto.
1: A ver, por cierto, ¿cómo estás en redes? Para que la gente pues, te siga y esté al pendiente de estos pases que vas a dar, de
0: sí.
1: todo lo que viene después también.
0: En mis redes sociales me pueden encontrar como R3, escrito con letras, con 3 R's.
1: A ver, deletréalo por
0: lo voy a
1: que, no debe, que no quede duda.
0: Que no quede duda. Ahí les va. E-R-R-R-E T-R-R-R-E-S.
1: Ahí está, mi gente. R3 con triple R siempre para. Por si tenían duda de cómo se llama.
0: Eso.
1: R3 con 3 R. 3 R siempre. Triple. Triple todo el tiempo.
0: Triple.
1: Exacto.
0: Yes.
1: Oye, a ver, esto va a ser el 5.
0: Así es.
1: Así es. Y el EP ya sale en plataformas el 6.
0: El 6.
1: A las 12 de la noche.
0: Exacto. O sea, okay. Esa noche vamos a estar celebrando ahí todos bien campantes y de pronto, pumba, les ya va a estar el EP arriba.
1: Buenísimo.
0: Y ya.
1: Qué chido. Oye, ya para terminar, ¿tienes algún mensaje que te gustaría que la gente se quede después de escuchar el disco? O que cada quien lo interprete como quiera. O...
0: pues yo diría Alea es God Trap.
1: Perfecto. A ver, y ahora sí, nos despedimos con una rolita que se llama RPG Pasolini, así como el cineasta.
0: Oh, yeah.
1: Platícanos rápido de qué va esta canción.
0: Esta canción está inspirada en mis amigos, en los días que las pasaba con ellos, cuando no teníamos mucho que hacer. Y sí, son momentos con memorias con mis amigos, fantasías, deseos y sueños, más que nada.
1: Buenísimo. Pues vamos a escuchar esto que se llama RPG Pasolini de R3 aquí en Poliflow, lo mejor de la música urbana. Y con esto nos despedimos. Nos escuchamos la siguiente semana.
0: Yeah. 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
4: La paradoja de Schrödinger.
5: Imagina una caja cerrada. Adentro hay un gato, un frasco de veneno y un mecanismo que depende de una partícula subatómica. Si la partícula se desintegra, el veneno se libera y el gato muere. Schrödinger inventó este experimento para burlarse de lo extraño que puede ser el mundo cuántico. Porque mientras nadie abre la caja, la partícula puede o no estar desintegrada. Es decir, el gato está vivo y muerto al mismo tiempo. Por muy loco que suene, a nivel cuántico las cosas pueden existir en varios estados a la vez. A esto se le conoce como superposición. El gato de Schrödinger nos recuerda que en el mundo cuántico la realidad no está escrita, hasta que alguien la mira. Piénsalo así. Cuando esperas un mensaje importante, tu mente está en superposición. El mensaje puede estar ahí o no. Solo hasta que desbloqueas el teléfono y lo ves, tu realidad está dividida en dos posibilidades. Eso, en la vida cotidiana, es vivir como el gato de Schrödinger.
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1: Laika presenta nombres de huracanes y tormentas tropicales.

0: Valentina, Gilberto. No, no son los nombres de mis amigos, pero sí son algunos huracanes letales que han afectado a la humanidad. Desde hace muchos años, es común que a las tormentas tropicales y huracanes se les pongan nombres de personas. Y aunque parezca extraño, en realidad hay una razón detrás muy interesante. En el pasado, los huracanes eran nombrados de diferentes maneras. Por ejemplo, en el Caribe se les llamaba según el santo patrono del día en que ocurrían. Antes de 1950, los meteorólogos asignaban números a las tormentas tropicales basándose en las coordenadas donde aparecían. Pero era muy complicado debido a su movimiento y la cantidad de dígitos que tenían. Luego, se intentó usar el alfabético fonético militar con nombres como Alfa, Bravo, Charlie, pero esto tampoco funcionó. Así que desde 1953, las tormentas tropicales y huracanes comenzaron a recibir nombres propios para facilitar su divulgación y alertas. Después de todo, es mucho más fácil recordar un huracán llamado Paulino o Manuel que una serie de coordenadas y números. Y quienes eligen estos nombres son un grupo de científicos de la Organización Meteorológica Mundial. Cada año se reúnen en Ginebra, Suiza, para revisar la lista de nombres de tormentas tropicales y huracanes. La lista se alterna entre nombres femeninos y masculinos y están en orden alfabético. Pueden ser en inglés, francés y español.
1: ¿Pero qué creen?
0: En la lista no vienen las letras Q, X, Y y Z, porque dicen que hay pocos nombres con estas letras. Por cierto, las listas se reciclan cada 6 años y se pueden llegar a retirar algunos nombres si el huracán fue muy destructivo.
1: ¿Sabías que al principio solo había nombres femeninos en la lista?
0: Esto debido a que la mayoría de las personas que trabajaban con ellos eran hombres y los bautizaban con los nombres de sus novias, esposas o madres. Pero en 1978 se comenzó a alternar entre nombres femeninos y masculinos porque se descubrió que la gente subestimaba las tormentas con nombres de mujer, lo que resultaba en más muertes y pérdidas materiales. De hecho, un estudio realizado en 2014 por la Universidad de Illinois mostró que los huracanes con nombres femeninos eran más letales que aquellos con nombres masculinos.
1: Pero, ¿por qué pasaba esto?
0: Pues porque la gente percibía a los huracanes con nombres de mujer con menos peligro y no tomaban precauciones necesarias. Increíble, pero cierto. Por eso, el Centro Nacional de Huracanes de Estados Unidos siempre alerta a los habitantes a tomar las precauciones necesarias ante cualquier huracán, sin importar cómo se llame. Por ejemplo, yo me llamo Laika y soy muy traviesa, pero eso ya se los cuento después. ¡Uf!
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8: El guardián invisible de Internet. El mundo se digitaliza a una velocidad nunca vista. Cada día dependemos más de servicios en la nube para comunicarnos, trabajar, estudiar y prácticamente para vivir. En una realidad hiperconectada, conocer la infraestructura que sostiene gran parte de Internet es clave para fortalecer nuestra seguridad digital. Una de las piezas más importantes de ese ecosistema es Cloudflare. Cloudflare es uno de los mayores proveedores de infraestructura y seguridad en Internet. Opera como una CDN, una red global que acelera la carga de páginas, protege contra ataques y filtra tráfico malicioso antes de que llegue a los sitios web. En otras palabras, actúa como un intermediario que hace que millones de plataformas funcionen más rápido y de forma más segura. Su alcance es tan amplio que servicios como redes sociales, herramientas de inteligencia artificial, tiendas en línea, plataformas educativas y sitios gubernamentales dependen de Cloudflare para operar sin interrupciones. Es una red tan grande que, cuando algo le ocurre, el mundo lo siente. Y aquí vienen algunos cybertips para enfrentar ese tipo de situaciones. 1. Diversifica tus herramientas. Siempre que sea posible, usa servicios alternos o locales para ciertas tareas. Así, si un proveedor global falla, no te quedas completamente desconectado. 2. Activa la verificación en dos pasos. Muchos de los ataques que Cloudflare bloquea cada día buscan entrar a cuentas personales. Una capa extra de seguridad puede marcar la diferencia. 3. Mantente atento a las páginas oficiales de estado de servicios. Revisarlas te ayuda a saber si es una caída global o si se trata de un problema local con tu conexión, evitando confusiones y desinformación. La conclusión es clara. Necesitamos un ecosistema digital más resiliente, distribuido y preparado para enfrentar fallas sin afectar a millones de usuarios. Y mientras eso llega, entender cómo funciona la infraestructura que sostiene a Internet nos permite navegar con más seguridad y conciencia.
6: 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Seguridad total.
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1: Dice Héctor Mata. Héctor Guerra, Upset, Yourself. Dice Dancehall, Bombo, Fire.

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empezamos, tenemos junta en el camerino. 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Dice que es un tipo que nos va a meter en el Vive Latino. Dice que tiene un amigo que conoce un conocido. 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

buscar al tipo del festival. Se había ido 5 minutos antes de empezar, pero nos dio un consejo, nos lo mandó por WhatsApp. Tienen que tocar algo más nacional, porque es hora de irnos, no podemos pagar el hotel. 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
5: Tienen más de 4,000 años de historia. ¿Pero sabes realmente qué contienen las salchichas que pones en tu mesa? Hoy te traemos el estudio de calidad de salchichas. Quédate para conocer todo sobre él.
0: Revista del Consumidor. Las salchichas son un alimento cotidiano en la despensa de muchas personas debido a su accesibilidad económica y practicidad. Pero, ¿sabes cuál es el origen de este embutido? Este se sitúa en Mesopotamia, en el año 2000 antes de nuestra era.
5: Hoy en día, las salchichas están hechas principalmente de carne y agua. De hecho, el agua puede representar hasta el 70% del producto final. Dependiendo del fabricante, también se les llegan a adicionar harinas, féculas, almidón o soya.
0: En el mercado existe una gran variedad, pero hay un detalle al que debes prestar mucha atención. ¿Sabes cuál es la diferencia entre una salchicha con pavo y una de pavo? Suena casi igual, pero no lo es. Cuando la etiqueta dice con pavo, significa que es una mezcla de pollo y pavo. El fabricante está obligado a declarar qué porcentaje de pavo le añadió. En cambio, si dice de pavo, significa que toda la carne que contiene proviene exclusivamente de esta ave. Eso sí, tome en cuenta que la cantidad total de carne en el producto siempre dependerá de la fórmula de cada marca.
5: El Laboratorio Nacional de Protección al Consumidor revisó diversos productos para verificar sus aportes nutrimentales y el cumplimiento de su regulación. Se analizaron 37 productos, 8 viena o tipo viena, 7 de pavo, 7 con pavo, 1 de pechuga de pavo, 3 para hot dog, 3 de pavo para hot dog, 2 con pavo para hot dog, 4 Frankfurt y 2 para desayuno.
0: Se verificó toda su información comercial, la cual se encuentra en las etiquetas de cada producto. Estas tienen que cumplir con los requisitos de la norma oficial mexicana.
5: También se evaluó su calidad sanitaria, verificando la ausencia de agentes patógenos, como la salmonela, ya que son un riesgo para la salud.
0: Asimismo, se determinó la cantidad de nutrientes, como proteína, grasa, carbohidratos y agua. Estos nutrientes son esenciales para el funcionamiento de nuestro organismo, ya que le proporcionan energía.
5: Igualmente, se verificó que su contenido no excediera la cantidad de nitritos permitidos. Estos se utilizan como conservadores para inhibir el crecimiento de bacterias dañinas y mantienen el color rosa de los embutidos.
0: Se determinó la presencia de sodio y se verificó que coincidiera con el contenido declarado en la etiqueta. Finalmente, se calculó el aporte calórico por cada 100 gramos de producto.
5: Los resultados fueron los siguientes. Primero, debes saber que debido a que los embutidos suelen presentar cantidades elevadas de sodio, todos los productos resultaron con exceso de este mineral. Todos pasaron la prueba de calidad sanitaria, además de cumplir con el sodio y contenido neto que declaran.
0: Las salchichas que contienen más nitritos de lo permitido son dos de la marca Buffer, de Viena y Frankfurt, y Parma Savory, de pavo.
5: Los productos que no son veraces en su información comercial y declaran más proteína o grasa de la que contienen son las salchichas Viena de las marcas Buffer y Capistrano Clásica, las de pavo de Bernina, para hot dog de Buffer y para desayuno la marca Obertal.
0: Los productos que destacan tener pavo pero contienen muy poco son las marcas Swan Premium y Kir con pavo. Aunque destacan el ingrediente, solamente contienen el 4% de este cárnico.
5: Si vas a comprar salchichas, lo mejor es que sigas estas recomendaciones. Lee la etiqueta, revisa la fecha de caducidad y los ingredientes. Asegúrate de elegir el producto que deseas. La salchicha de pavo tiene el 100% de este tipo de carne, mientras que la que dice con pavo tan solo tiene del 4 al 25%.
0: Evita romper la cadena de frío. Deben colocarse hasta el último en tu carrito y ser lo primero en guardarse en el refrigerador al llegar a casa. Verifica los ingredientes. Si tienes alguna alergia, es importante revisarlos antes de la compra.
5: También consulta a tu médica o médico, ya que estos productos tienen cantidades elevadas de sodio y no es conveniente que las personas con hipertensión lo consuman.
0: La recomendación de la OMS para adultos es no rebasar los 2 miligramos diarios, es decir, menos de 5 gramos o una cucharadita de sal. En el caso de niñas, niños y adolescentes entre 2 y 15 años, esta cantidad debe reducirse aún más, ajustándose a su edad y sus necesidades energéticas.
5: Compara precios y calidad. Recuerda que cuidar tu consumo es cuidar tu salud y tu bolsillo.
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12: Hola, ¿qué tal? ¿Cómo se encuentran? Mi nombre es Aldo Hernández y les saludo con mucho gusto desde Radio Guayacocotla. Junto con mi compañera Elizabeth Jiménez, estaremos acompañándoles en este espacio colectivo que nos une como comunidad.
13: Hola, Aldo, y también a todas las amigas y amigos que nos sintonizan a través de los diferentes medios y plataformas. Yo soy Elizabeth Jiménez, también de Radio Guayacocotla, y me da mucho gusto poder acompañarlos en este canto de cenzontles.
12: Nos alistamos y desplegamos nuestras alas como el cenzontle, acompañándolos en sus actividades, ya sea en la construcción, en casa, en el campo o en el camino.
13: A lo largo de los años, el uso de las tecnologías se ha vuelto indispensable en nuestra vida diaria y en nuestro entorno social. Hoy en día, gran parte de nuestras actividades dependen del teléfono celular, ya sea para enviar tareas escolares, compartir documentos de trabajo, recibir noticias o mantenernos comunicados con nuestras familias.
12: Muchos de nosotros utilizamos aplicaciones como WhatsApp para acortar distancias con nuestros seres queridos en otras ciudades. Estas plataformas requieren obligatoriamente un número de teléfono para funcionar,
13: En medio de este contexto, la Comisión Reguladora de Telecomunicaciones aprobó y emitió los lineamientos para identificación de las líneas telefónicas móviles. Estos lineamientos establecen que a partir del 30 de junio del 2026, todas las líneas telefónicas móviles deberán estar asociadas a una persona física o moral.
12: Obliga a registrar nuestros datos de identificación para mantener activa la línea telefónica, un trámite inédito que ha desatado opiniones encontradas. Mientras algunos usuarios consideran que la regulación mejorará la seguridad, otros expresan su preocupación por la privacidad de sus datos personales y la dificultad para registrarse.
13: La perspectiva de los pueblos y comunidades indígenas es crucial, ya que para muchas de estas poblaciones el acceso a la telefonía móvil no solo es una herramienta de la comunicación personal, sino una infraestructura comunitaria vital para la organización, la salud y la defensa del territorio.
12: A propósito de los cambios constantes que vivimos con la llegada de las nuevas tecnologías, no todo ha sido fácil. Hoy se habla del registro de las compañías telefónicas, pero poco se considera la dificultad que muchas comunidades enfrentan para acceder a estos servicios. Hay lugares donde ha sido necesario caminar varios kilómetros y sobre todo subir a los cerros para conseguir unas cuantas barras de señal y así poder esperar la llamada de sus familiares.
13: En esta ocasión, volamos hasta la Sierra Norte del estado de Veracruz, donde tuvimos la oportunidad de platicar con Rogelio, habitante de la comunidad de Tierra Colorada en Tlachichilco, Veracruz. Él nos comparte cómo ha sido la batalla de poder registrarse o con quién acudir para darse de alta.
3: Son cambios que dicen que va a haber o que se hace, sí, pero uno ahora sí que ya sabe uno cómo es esto. No hemos podido y no hemos hecho caso de eso, porque también ahora sí que lo hace nada más la gente que tienen dinero, lo hacen, pero como uno, ¿a dónde va uno a llegar? Por ese motivo no lo hemos movido esto, no se ha hecho esto, nunca se ha visto esto. Han dicho que sí va a haber cambio, que de celulares, que ya van a que se no se registran, que ya no va a haber señales, van a quitar todas las señales, sí, como lo hicieron, como también lo hicieron los vías telefónicas, teléfonos, sí, que lo quitaron también. Entonces, pienso yo que eso el gobierno hace mal, porque unos tienen dinero y unos no tienen dinero. Entonces, para registrarte, pues necesitas ir no sé hasta dónde, sí, entonces, para que registre uno los celulares. Y uno que no tiene dinero, pues ¿a dónde va uno a agarrar para salir? También ellos están preocupados por eso que les dijeron, eso que supieron de que va a haber cambios, que van a quitar las señales de los celulares. Sí, entonces, pues también ellos están preocupados porque dicen, pues si no me voy a registrar, pues no voy a tener señal, ¿verdad? Entonces, pues a veces los teléfonos ocupa uno para hablar a nuestros familiares que viven lejos, que están en otros lugares. Pues ahora que se van a quitar la señal de los celulares, pues ¿cómo nos vamos a comunicar? Si no hay cómo nos vamos a comunicar, entonces ni teléfonos ni celulares. Va a ser como el tiempo de antes que estaba, que no había celular, no había nada.
6: ¿Cómo es que se llegó a enterar que se tiene que cambiar se tiene que registrar las compañías telefónicas de los chips?
3: Porque mismo la gente de gobierno habla aquí cuando uno se conecta en el celular, pues ahí salen las noticias de que cómo que van a quitar los señales del celular, que si no te registras, pues que los van a quitar. Entonces, pues pienso yo que sí es seguro que van a hacer eso, porque hasta dan fecha, que para este mes de mayo, sí, que se tiene que hacer eso ya. Entonces, pues no sé cómo vamos a hacer ya para comunicarnos, porque nosotros que no podemos registrarnos en el celular, sí. Entonces, está mal lo que hace el gobierno con quitar las señales.

0: La implementación del registro también ha generado preocupaciones entre organizaciones digitales por el manejo de datos personales y posibles riesgos de seguridad.
1: Usuarios señalan que han presentado fallas técnicas y dudas sobre la protección de su información durante el proceso de registro. Esto debido a la desconfianza que se vive en las comunidades de publicar los datos personales que son importantes.
0: Las autoridades han advertido que las líneas que no cumplan con el proceso de vinculación podrán quedar limitadas únicamente para llamadas de emergencia.
1: Escuchemos la palabra de Lourdes Santaolalla, directora general de supervisión del cumplimiento de la Comisión Reguladora de Telecomunicaciones.
2: Está con nosotros la compañera Lourdes Santaolalla. Ella es directora general de supervisión del cumplimiento de la Comisión Reguladora de Telecomunicaciones. Empecemos por entender por qué se está dando este registro de líneas telefónicas en México.
3: La Comisión Reguladora de Telecomunicaciones emitió esta medida para que se registren todas las líneas telefónicas a nombre de un titular. Como bien se sabe, en México hay muchas líneas, muchos millones de líneas que son de recarga o lo que conocemos como prepago. La gente podía ir a una tienda de conveniencia, adquirir una línea sin que estuviera registrada, sin que no le pidieran ningún documento ni nada, y usarla pues precisamente para cometer una diversidad de delitos, ¿no? La extorsión, el chantaje, etcétera. Y es muy difícil para las autoridades pues advertir exactamente pues de dónde proviene la llamada, quién te está llamando. Entonces, es una medida de seguridad, es por el bien de todos. Lo que estamos buscando es combatir de alguna medida la extorsión y otros delitos, y pues es una... algo muy importante que se está emitiendo desde el gobierno federal y la Comisión Regulatoria en pro de todos y pues en ayuda de los mexicanos, ¿no?
2: Y es que hemos escuchado historias todos y todas de, por ejemplo, en centros penitenciarios en donde había celulares o extorsiones que nos llegan de números desconocidos y de pronto ya nos están pues pidiendo dinero o nos están extorsionando. Y bueno, pues entre estas medidas está que todos y todas debamos registrar nuestras líneas telefónicas. ¿Cómo va a ser este registro? ¿Cómo hacemos para cumplir con esto? Que por cierto, hay una fecha límite. Inició este registro, inició desde enero, tiene una fecha límite en junio. ¿Cómo se lleva a cabo este proceso, este procedimiento?
3: Es un proceso relativamente sencillo. Se puede hacer a través de dos formas: de manera presencial en los centros de atención a clientes de las compañías telefónicas. Uno acude al centro de atención a clientes y el personal que está ahí pues se encarga de hacerte el registro. Solamente tenemos que llevar una identificación oficial, los datos del CURP, y ellos harán el registro de manera presencial en este centro. Pero también se puede hacer de manera virtual en tu teléfono. Las compañías tienen diferentes formas. Algunas entras a la página de internet de la compañía y te redirige a alguna aplicación o algún sitio donde la propia aplicación pues te pedirá una serie de pasos. Básicamente que subas una fotografía, y en realidad no es que la subas, sino que tomes la fotografía directamente de tu identificación para que no estés subiendo la identificación de alguien más, ¿no? Después te pedirá algo que se conoce como una prueba de vida, que la verdad es un proceso sencillo. Básicamente es poner el celular enfrente de tu cara, hacer una captura de pantalla de una fotografía que no se va a quedar la compañía, ni se va a quedar guardada, ni ningún dato biométrico se va a quedar guardado. Simplemente es para ver que la identidad de la persona que está haciendo la vinculación pues es la misma de la que se está subiendo el INE, ¿no? Y después de eso pues te pedirá algunos datos de tu CURP, nombre, etcétera, y con eso te dará un folio y la aplicación te dirá que ya está vinculada a tu línea telefónica. Es importante recordar que la fecha límite es el 30 de junio. Esa es una fecha en la cual, si las líneas no están vinculadas a un titular, las compañías tienen la obligación de dar de baja las líneas. Una vez que se dé de baja la línea, pues la persona no podrá usarla más que para servicios de emergencia o para llamar a la propia compañía y hacer la vinculación. Entonces, es muy recomendable que las personas acudan ya a sus centros de atención a clientes o lo hagan a través del teléfono celular. Recomendaciones que se haga lo más pronto posible.
2: Hay una inquietud, ¿qué pasa con nuestros datos si nosotros estamos pues registrándonos en estas compañías? Datos sensibles como nuestra CURP, nuestro nombre, incluso nuestros rasgos biométricos. Ya decía que se contemplaban algunos aspectos de seguridad. ¿Qué dice al respecto?
3: No se guardan los datos biométricos. Los datos biométricos son solamente para hacer la validación de la identidad. Lo que guardan las compañías son, sí, el CURP y los datos del nombre y la línea, porque tiene que estar vinculada a un titular. Pero las compañías son las encargadas de hacer ese resguardo. Y aquí vale la pena mencionar pues que lo han hecho desde hace mucho tiempo. Cuando tenemos un teléfono en lo que se conoce como pospago y entregas tus datos para hacer la contratación, pero no solamente con las líneas telefónicas, sino también todas las personas que tenemos cable, que pagamos el gas que nos llega a nuestra casa por conexión, cuando tienes una cuenta de banco. Es decir, todas las compañías de otros servicios guardan datos sensibles de las personas y existe la Ley Federal de Protección de Datos Personales, que es la que los obliga a conservar esos datos. Entonces, digamos que esto es relativamente nuevo en la telefonía de prepago o recargas, pero en pospago existe desde hace más de 10 años y en todas las demás compañías en las que nosotros hacemos una contratación, siempre nos piden datos personales.
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4: Bueno,
5: sí,
4: bueno, ahora estamos tratando.
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0: La narrativa oficial es clara: combatir la extorsión y el secuestro. Sin embargo, las grietas en este discurso son profundas. Mientras la tecnología de los delincuentes parece ir un paso adelante con el uso de servicios de voz por internet, la ley parece dar un paso atrás, cercando al ciudadano común.
1: Pero hoy queremos poner la lupa en una dimensión que pocas veces llega a las primeras planas: los pueblos y comunidades indígenas. Este registro no solo es un trámite burocrático, es una barrera que ignora la brecha digital, el aislamiento geográfico y la autonomía comunitaria.
0: Platicamos con Eric Huerta, coordinador general de TIC AC y Redes AC, quien desde su experiencia en el acompañamiento a procesos de telecomunicaciones en comunidades indígenas, nos comparte cómo este registro centralizado vulnera el derecho a la libre determinación y autonomía sobre los medios de comunicación en contextos comunitarios.
7: Para entender cómo afecta el registro de celulares a la autonomía, riesgos y alcances en las comunidades indígenas, nos acompaña Eric Huerta. Él es experto de la Unión Internacional de Telecomunicaciones, con más de 25 años acompañando procesos de comunicación comunitaria. Además, es pionero de las primeras redes de telefonía celular indígena en México y de operadores móviles virtuales como Wiki Catat, de la cooperativa Tosepan Titatanisque y TIC OMB. Escuchemos su análisis.
8: Con respecto al registro de números y el tema de los proyectos de telefonía celular autónoma en las comunidades indígenas, tenemos que hacer esta distinción. El tema del registro únicamente aplica tanto a los operadores nacionales como a los operadores virtuales. Los operadores de telefonía celular autónoma, pues actualmente son 16 operadores de 6 comunidades que tienen este tipo de telefonía celular, no les aplica esta normativa. Esta normativa solamente es para operadores nacionales y como ellos son operadores locales de telefonía celular, a ellos no les aplica la normativa del registro. Es decir, varias de las comunidades que tiene telecomunicaciones indígenas comunitarias que son proyectos de telefonía celular que no hacen interconexión, es decir, la interconexión la hacen a través de otro operador, ellos no tienen que registrarse, ¿no? Entonces estas comunidades no entran dentro del registro. Y sin embargo, para otros proyectos de telefonía celular autónoma que tienen que ver con los operadores móviles virtuales, a ellos sí les afecta, porque quien, digamos, presta el servicio a través de la red es Altán, y él como operador nacional pues sí está obligado al registro de telefonía. Entonces, en este caso sí les aplica. Esto es muy claro, no es para todos los esquemas de telefonía móvil, solo para aquellos operadores nacionales, los operadores comunitarios, pero en este caso, tanto Wikicatat como Kiko MB sí se ven afectados por el tema del registro. Cabe señalar que no es un registro centralizado, pues aunque de facto sí se encuentra centralizado en ciertas compañías, pero digamos que cada operador, incluso cada operador móvil virtual, podría tener contratado su propio sistema de registro, ¿no? Porque cada operador pues tiene la base de datos de sus usuarios, pero todos tienen que estar registrados. En este sentido no es un registro centralizado porque no hay un único registro, ¿no? Con que se cumplan las condiciones que establece la norma, cada operador puede tener un registro propio de sus usuarios, que es la intención, que haya un registro validado de cada usuario y cada línea móvil esté asociada a una persona, claro, con cierto límite, digamos que una persona, por ejemplo, puede tener todos los de su familia, 10 personas, pero el chiste es que las líneas estén asociadas a un usuario y que este usuario se encuentre identificado.
7: Ahora se profundizan las graves implicaciones, dificultades técnicas y riesgos que esta medida representa directamente para los usuarios y los defensores de derechos humanos en los pueblos indígenas. Escuchemos.
8: Lo que representa esto para los usuarios de las comunidades indígenas y para los propios operadores móviles indígenas, ¿no? Mira, primero es que la capacidad de registrarte depende mucho de que tengas una CURP. Hay personas que no cuentan con estos documentos, que no cuentan con estos registros. Aunque se ha avanzado mucho, pues existen aún zonas rurales del país o también incluso personas migrantes de otras comunidades que no cuentan con estos registros, ¿no? O personas que salieron de su país, por ejemplo Guatemala, que entran en condición de refugiados, que a veces no tienen un pasaporte válido también con el que puedan sacar la CURP. Estas personas que no tienen estos documentos todavía, que están vulnerados y que no se les ha cumplido con su derecho a la identidad, ahora les vas a privar del derecho a la comunicación, que es lo que establece la ley, que si no se registran les van a cancelar la línea telefónica. Entonces eso por un lado, y el otro pues tiene que ver con todos los riesgos que están asociados a que tu línea se encuentre asociada a tu nombre. Sabemos los riesgos que hay en México, que es uno de los países más peligrosos para los defensores de derechos humanos, que hay una crisis de desaparición, hay entidades que están en riesgo y que pues reciben amenazas pues con la parte de omisión del gobierno, o que incluso podrían estar espiados por el propio gobierno, que se trata de defensores de derechos humanos y defensores del territorio. El hecho de que exista su número, esté asociado con su identidad, con su identificación, esto le representa, digamos, un riesgo a todas estas personas. Y por otro lado, ahí están los otros riesgos de suplantación de identidad. Otra de las dificultades pues, es que estos registros tienen que hacerse pues, vía internet, y un alto porcentaje de la red que está desplegada en zonas indígenas pues no tiene la calidad necesaria como para mantener una buena conexión a internet. Esto también les dificulta mucho, se requieren un montón de intentos para hacerlo, ¿no? Porque no se mandó bien la imagen, porque falló la señal, y entonces pues obviamente esto corre en un costo adicional también para los operadores, pero además es otra limitante para las comunidades. Esto es uno de los puntos que nos ha hecho tratar de telecomunicaciones indígenas comunitarias entablar un diálogo con la CRT para que se tengan estas consideraciones y que se haga un trato específico a las comunidades. en tanto en ti como en Wikicatat estamos trabajando pues en buscar herramientas que permitan canales alternativos de comunicación que puedan salvaguardar la identidad de las personas. Y ahorita estamos diseñando otros esquemas donde puedan hacerse llamadas, pero realmente el que exista este registro pues sí es principalmente un riesgo para los defensores de derechos humanos.
7: Recordemos que la información es una herramienta para defender nuestra autonomía. Esta fue una producción de Esperanza González para Canto de Cenzontles.
1: El debate está sobre la mesa. Mientras la tecnología y nuestras líneas móviles sigan siendo el puente vital para trabajar, estudiar y abrazar a la distancia a nuestros seres queridos, el verdadero reto de esta nueva regulación no será solo registrar un chip, sino garantizar que la seguridad prometida no termine sacrificando la privacidad de los ciudadanos.
0: Seguimos compartiendo las voces de la gente. Les invitamos a escuchar un Vox Populi, donde conoceremos distintas opiniones sobre el registro de las compañías telefónicas.
1: Salimos a las calles a preguntarle a la gente qué opina del registro obligatorio de celulares con el CURP.
5: Una muy buena iniciativa para tener mejor control de los usuarios que acceden a ese servicio de telefonía celular, porque muchas veces, bueno, al no tener control de quién compra, quién registra, quién accede a ese servicio, pues no se cuenta con un control y se puede hacer mal uso, como se ha hecho para llamadas de extorsión, para llamadas ficticias, para fraudes, para mil cosas. Entonces el hecho de tener un registro no quiere decir que eso se vaya a acabar, porque también puede haber registros falsos, con la importancia de registrar todas las líneas.
9: Pues en cierta forma estoy de acuerdo, Gino. En primera, en sí, porque pues llevaría un control y nos dejaríamos de esas cuestiones de extorsiones o llamadas que no sabemos ni de quién vienen ni a qué pertenecen. Y el no, porque pues, estamos entregándonos en cierta forma pues nuestra intimidad en cuestión de quién hablamos, con quién hablamos, y todo eso se puede prestar a cierto tipo de control hacia nuestra integridad y de a quién hablamos.
10: Si de alguna manera se trata de llevar un mejor control de los números que se encuentran pues circulando en la red, que últimamente pues los teléfonos se utilizan pues igual para extorsiones y de alguna manera pues se han soltado números a diestra y siniestra.
11: En partes está bien, pero yo digo que hay muchos como que ya saben todo de uno, de todo, ya tienes como que saben de ti, o no sé, yo pienso eso de que a lo mejor ya tienen hasta identificado dónde estás, dónde vives, así me imagino, no sé si pues la verdad pasa bien y en partes está un poco mal.
12: Bueno, pues tengo entendido que es para bien, ¿no? Porque se va a haber un control para evitar, yo creo que, mis problemas como las extorsiones y otros temas delincuenciales.
13: Pues puede ser contradictorio, ya que por una parte está bien por el tema de la extorsión o hackeo de tu teléfono personal, pero por otro lado, pues lo veo un poquito mal, ya que sabrán absolutamente todo de ti, de toda tu información.
14: El gobierno quiere evitar fraudes o quiere más datos acerca de uno, pero al mismo tiempo ponernos a pensar de que vamos a dar datos personales. Esos datos personales que quizás qué uso les vayan a dar. Pero también quizás puede ser beneficioso en el caso de quizás en algún momento una persona pueda tener alguna pérdida y solo se encuentre el celular y no se encuentre a la persona como reconocimiento. Y quizás ahí pueda funcionar ese registro.
15: En primer lugar, que no estamos bien enterados de que por qué se está haciendo esto. Y si para todo nos piden el CUR, nos piden para cuando va uno a inscribir a los niños, hay que llevar el CUR, hay que llevar acta de nacimiento y hay que llevar todo. Entonces yo no sé si estará bien o estará mal. A mí en lo personal, pues a mí creo yo que pues me es indiferente. Igual pudiera ser un problema para aquellas personas que son empresarios, que entran ya a todo lo que tienen y entran a ver si están al corriente de sus pagos. Me imagino que igual para eso es para ver qué tan al corriente van con todos sus pagos al año, cuánto tienen, cuánto deben de pagar.
1: manera llegamos al final de este programa sobre las tecnologías telefónicas, compartiendo diversas opiniones y cómo poco a poco nos vamos adaptando a estos cambios. Queremos conocer también tu opinión. Escríbenos al siguiente correo, contacto@cantodesenzontles.org, o llámanos al 221-712-7818.
0: Esperamos volver a encontrarnos en una próxima emisión. Hasta pronto y muchas gracias, Elizabeth, por acompañarnos en este programa.
1: Gracias a ti, Aldo, y gracias a todas las personas que nos escucharon. Nos volvemos a encontrar en una próxima emisión de Canto de Cenzontles.
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7: El guardián invisible de Internet. El mundo se digitaliza a una velocidad nunca vista. Cada día dependemos más de servicios en la nube para comunicarnos, trabajar, estudiar y prácticamente para vivir. En una realidad hiperconectada, conocer la infraestructura que sostiene gran parte de Internet es clave para fortalecer nuestra seguridad digital. Una de las piezas más importantes de ese ecosistema es Cloudflare. Cloudflare es uno de los mayores proveedores de infraestructura y seguridad en Internet. Opera como una CDN, una red global que acelera la carga de páginas, protege contra ataques y filtra tráfico malicioso antes de que llegue a los sitios web. En otras palabras, actúa como un intermediario que hace que millones de plataformas funcionen más rápido y de forma más segura. Su alcance es tan amplio que servicios como redes sociales, herramientas de inteligencia artificial, tiendas en línea, plataformas educativas y sitios gubernamentales dependen de Cloudflare para operar sin interrupciones. Es una red tan grande que, cuando algo le ocurre, el mundo lo siente. Y aquí vienen algunos cybertips para enfrentar ese tipo de situaciones. 1. Diversifica tus herramientas. Siempre que sea posible, usa servicios alternos o locales para ciertas tareas. Así, si un proveedor global falla, no te quedas completamente desconectado. 2. Activa la verificación en dos pasos. Muchos de los ataques que Cloudflare bloquea cada día buscan entrar a cuentas personales. Una capa extra de seguridad puede marcar la diferencia. 3. Mantente atento a las páginas oficiales de estado de servicios. Revisarlas te ayuda a saber si es una caída global o si se trata de un problema local con tu conexión, evitando confusiones y desinformación. La conclusión es clara. Necesitamos un ecosistema digital más resiliente, distribuido y preparado para enfrentar fallas sin afectar a millones de usuarios. Y mientras eso llega, entender cómo funciona la infraestructura que sostiene a Internet nos permite navegar con más seguridad y conciencia.
6: 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Seguridad total.
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1: Los huevos, según los lamas, es venerado en las culturas del Medio Oriente como una los huevos, según los lamas.

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1: Laika presenta nombres de huracanes y tormentas tropicales.

0: No son los nombres de mis amigos, pero sí son algunos huracanes letales que han afectado a la humanidad. Desde hace muchos años, es común que a las tormentas tropicales y huracanes se les pongan nombres de personas. Y aunque parezca extraño, en realidad hay una razón detrás muy interesante. En el pasado, los huracanes eran nombrados de diferentes maneras. Por ejemplo, en el Caribe se les llamaba según el santo patrono del día en que ocurrían. Antes de 1950, los meteorólogos asignaban números a las tormentas tropicales basándose en las coordenadas donde aparecían. Pero era muy complicado debido a su movimiento y la cantidad de dígitos que tenían. Luego, se intentó usar el alfabético fonético militar con nombres como Alfa, Bravo, Charlie, pero esto tampoco funcionó. Así que desde 1953, las tormentas tropicales y huracanes comenzaron a recibir nombres propios para facilitar su divulgación y alertas. Después de todo, es mucho más fácil recordar un huracán llamado Paulino o Manuel que una serie de coordenadas y números. Y quienes eligen estos nombres son un grupo de científicos de la Organización Meteorológica Mundial. Cada año se reúnen en Ginebra, Suiza, para revisar la lista de nombres de tormentas tropicales y huracanes. La lista se alterna entre nombres femeninos y masculinos y están en orden alfabético. Pueden ser en inglés, francés y español.
1: ¿Pero qué creen?
0: En la lista no vienen las letras Q, X, Y y Z, porque dicen que hay pocos nombres con estas letras. Por cierto, las listas se reciclan cada 6 años y se pueden llegar a retirar algunos nombres si el huracán fue muy destructivo.
1: ¿Sabías que al principio solo había nombres femeninos en la lista?
0: Esto debido a que la mayoría de las personas que trabajaban con ellos eran hombres y los bautizaban con los nombres de sus novias, esposas o madres. Pero en 1978 se comenzó a alternar entre nombres femeninos y masculinos porque se descubrió que la gente subestimaba las tormentas con nombres de mujer, lo que resultaba en más muertes y pérdidas materiales. De hecho, un estudio realizado en 2014 por la Universidad de Illinois mostró que los huracanes con nombres femeninos eran más letales que aquellos con nombres masculinos.
1: Pero, ¿por qué pasaba esto?
0: Pues porque la gente percibía a los huracanes con nombres de mujer con menos peligro y no tomaban precauciones necesarias. Increíble, pero cierto. Por eso, el Centro Nacional de Huracanes de Estados Unidos siempre alerta a los habitantes a tomar las precauciones necesarias ante cualquier huracán, sin importar cómo se llame. Por ejemplo, yo me llamo Laika y soy muy traviesa, pero eso ya se los cuento después. ¡Uf!
2: Laika presentó Nombres de Huracanes y Tormentas Tropicales.
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1: En un atardecer solo aparecen dos cosas: la luna y el sol.
2: Cuando desvanecen por la tierra a un lugar nunca encontrado, viene a relucir la verdadera razón por la cual al final solo podemos buscar y buscar y esperar y esperar. Luna, agua, tierra, sol, solos estamos. Gracias.

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1: El Alzheimer representa uno de los mayores desafíos médicos del siglo XXI. Se estima que para el año 2050 habrá más de 150 millones de personas con demencia en el mundo.
2: Un grupo multidisciplinario conformado por la Escuela Nacional de Ciencias Biológicas del Instituto Politécnico Nacional, el

0: Biobanco Nacional de Demencias y la Universidad Politécnica de Pachuca han identificado con precisión el punto cero del Alzheimer, la capa 2 de la corteza entorrinal del hipocampo. Es ahí donde comienza el deterioro cognitivo más rápido.
1: Utilizando un marcador altamente especializado, llamado anticuerpo Tau-423, los científicos lograron hacer visibles lesiones tempranas que otros métodos convencionales pasaban por alto.
0: Este gran avance ha sido reconocido en la portada de la prestigiosa revista Brain Communications de la Universidad de Oxford.
1: El Alzheimer solo se confirmaba después de la muerte estudiando el cerebro. Hoy, gracias a este descubrimiento, se están desarrollando métodos de detección temprana y no invasivos, como simples análisis de sangre o un frotis bucal.
0: Se trata de una transición histórica para poder diagnosticar de manera accesible y económica a personas vivas.
1: Aunque aún no existe una cura definitiva, se puede retrasar la enfermedad con ejercicio aeróbico, alimentación balanceada y estimulación cognitiva.
0: Para los científicos politécnicos, comprender el origen molecular es el primer paso para frenar esta enfermedad.
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Sean bienvenidos a esta emisión de los conciertos de la Orquesta Sinfónica del Instituto Politécnico Nacional. Hoy tendremos un programa dedicado a uno de los grandes pilares de la música sinfónica, Piotr Ilich Tchaikovsky. La gala Tchaikovsky, que escucharemos esta noche, está conformada por tres obras fundamentales de su repertorio. Piezas que recorren distintos momentos de su universo creativo, la elegancia del ballet, el virtuosismo del concierto solista y la profundidad emocional de la gran sinfonía. La dirección de este concierto estará a cargo del maestro Vladimir Zagaido, director artístico de la Orquesta Sinfónica del Instituto Politécnico Nacional, y contaremos además con la destacada participación del maestro Roberto Peña, quien se presenta como solista en el violín. Damos inicio a esta velada con una obra que pertenece al mundo del ballet y del cuento. Una música que evoca la fantasía, el lirismo y la gracia característica de Tchaikovsky, La Bella Durmiente.

0: Continuamos con este programa dedicado a Tchaikovsky y ahora es un gusto presentar a un músico cuya trayectoria ha estado marcada por el rigor, la sensibilidad y una profunda vocación artística. Nos acompaña esta noche el maestro Roberto Peña Sommer, violinista con una sólida carrera como solista y concertino y una amplia trayectoria internacional. Nacido en Sumiswald, Berna, Suiza, de padre mexicano y madre suiza, inició sus estudios de violín a los 6 años, desarrollándose rápidamente entre México y Suiza. Fue el estudiante más joven en ingresar al Conservatorio de Berna, donde realizó estudios de alto nivel con figuras como Igor Osim y Isaac Bron, titulándose con las más altas calificaciones. Su carrera lo ha llevado a presentarse como solista y músico de orquesta en México, Suiza, Estados Unidos y diversos países de Europa, abordando algunas de las obras más exigentes del repertorio para violín. Esta noche se suma a la Orquesta Sinfónica del Instituto Politécnico Nacional para interpretar una de las piezas más emblemáticas del repertorio romántico, el Concierto para Violín de Tchaikovsky. Pues sea muy bienvenido el maestro Roberto Peña. Gracias por estar aquí. Es un honor tenerle, maestro.
1: Al contrario, muchas gracias, Lilian, por la invitación y por la entrevista.
0: El Concierto para Violín de Tchaikovsky es una pieza medular dentro de lo que es el violín. ¿Qué significa o qué representa para usted enfrentarse justo con esta pieza, con la Orquesta Sinfónica, en este concierto?
1: Pues es un sueño, ¿no?, poder tocar estas piezas con orquestas de la envergadura de la orquesta del Politécnico. La pieza es maravillosa, es fantástica, una de las más importantes del gran genio Tchaikovsky. Dentro del ambiente, digamos, de los conciertos de violín, es uno de los más tocados, de los más bellos. Para mí, personalmente, junto con el concierto de Brahms, es el concierto más logrado, más bello, más importante, por sus melodías preciosas, su profundidad emocional, también el virtuosismo y alto grado de nivel de dificultad.
0: Usted ha tocado en diferentes lugares, en diferentes continentes, con diferentes orquestas. ¿Qué particularidades técnicas tiene este concierto y expresivas que encuentra que lo hacen desafiante y al mismo tiempo, por supuesto, pues muy querido por el público, este concierto en particular?
1: Pues yo diría más que nada la belleza de sus melodías, ¿no? Tchaikovsky tiene una manera de componer, pues, muy emotiva, muy emocional, muy personal. Su vida no fue nada fácil en Moscú, en la corte de los zares, con su personalidad, y también es conocido, pues, su homosexualidad, que no era fácil en ese tiempo, pues, vivirla, ¿no?
0: Menos, entonces, además, claro.
1: Y en ese sentido. Pero pues sí, o sea, es el gran compositor ruso, el más importante probablemente, que dejó escuela para muchos otros grandes compositores rusos que siguieron después de él.
0: Ahora, ¿qué significa para usted el abrir justamente esta nueva temporada de la Orquesta Sinfónica, siendo solista además?
1: Claro, no, pues me siento profundamente honrado poder inaugurar la temporada de la Orquesta del Poli en este año. Y pues, ¿qué más? Es una gran alegría, y más poderlo hacer con un fantástico director y gran músico como lo es Vladimir Zagaido. y sí, pues, ¿qué más que disfrutarlo, no? Y ojalá, pues, que la gente venga y disfrute de este bellísimo concierto. Es un monumento, ¿no?, dentro de la música clásica y de los conciertos de violín.
0: Quisiera agregar una pregunta más. Justo estábamos charlando acerca del trabajo que requiere un concertino como usted. Para poder poner y estar dentro de una orquesta y que finalmente el público disfrute del concierto. Uh-huh. ¿Cuántas horas, cuántos días se lleva un concierto así?
1: Uh-huh. Aquí más una pequeña aclaración. Concertinos son los violinistas principales que guían toda una orquesta. Es común la equivocación. El concertista, digamos, el solista, es el que toca con la orquesta acompañándolo, y el concertino es como el jefe, digamos, de la
0: claro,
1: que está entre el director y la orquesta, está el primer violín, ¿no?, por así decirlo.
0: Sí.
1: Y en este caso, pues, como solista, pues sí, es simplemente una emotividad, pues, un reto muy grande, ¿no?, poder estar ahí. Es siempre también una cuestión, pues, de mucha preparación mental, mucha preparación física. Son diferentes ambientes, ámbitos o aspectos que se tienen que cuidar, que se tienen que trabajar, ¿no? No es solo, bueno, estudio ya. Y sí, las horas es una cantidad muy grande de estudio, ¿no? O sea, en realidad yo, por ejemplo, estudio más el violín que duermo bastante más. O sea, tal vez trabajo un promedio de 8 horas, por a veces más, por día, y pues duermo 6, 7, ¿no? Entonces, y sí, lo que te comentaba, si se alineara, pues digamos, cronológicamente o en tiempo, todo el tiempo que he estudiado en mi vida, probablemente desde los 16 años, una vez hice más o menos las cuentas, pues llegaríamos a una cantidad de 7 años más o menos, ¿no? O sea, de los 16 años hasta ahorita, los 44 años que tengo, probablemente estudié 7 años de tiempo, ¿no? Repartido, obviamente,
0: claro,
1: sobre esos tiempos.
0: Sí, sí. Pues muchísimas gracias,
1: maestro. No, al contrario, muchas gracias por la invitación.
0: Por estar aquí. Gracias. Los invitamos ahora a disfrutar de una de las cumbres del repertorio romántico para violín y orquesta.

0: un momento. Parece que la orquesta está tomando aire para el siguiente movimiento. Hacemos una pausa y regresamos con más de la Orquesta Sinfónica del Instituto Politécnico Nacional.
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0: El concierto de la Orquesta Sinfónica del Instituto Politécnico Nacional todavía tiene mucho por sonar. Regresamos.

0: Retomamos nuestra transmisión y damos la bienvenida al maestro Vladimir Sagaido, director artístico de la Orquesta Sinfónica del Instituto Politécnico Nacional. Maestro, como siempre, es un honor y un placer tenerle aquí. Gracias por estar con nosotros.
1: Un honor y placer a todo mío, claro que sí.
0: Maestro, esta gala de Tchaikovsky reúne tres de las piezas fundamentales del maestro Piotr Ilich Tchaikovsky y además abre la temporada de la Orquesta Sinfónica. ¿Por qué elegir este programa, estas piezas? ¿Qué es lo que busca transmitir al auditorio?
1: Pues yo creo que hay dos razones. Primera, pues siempre va a ser primero la música, ¿no? Que es una belleza grande. Segunda razón, creo, como la persona que pues, es responsable de la programación, siento que nos faltó un poquito más la magia de Cascanueces y quise seguir un poquito con este espíritu, pues de alguna manera un espíritu de milagros, un espíritu de una gran imaginación de las melodías, las armonías de Tchaikovsky. Y bueno, y pues su música es realmente mágica. Puede tratarse de un ballet o una sinfonía con un contenido muy distinto, pero siempre es algo maravilloso.
0: Prolongamos un poco el espíritu que vivimos justo ahora en Navidad y
1: claro,
0: en diciembre. Maestro, muchísimas gracias. Muchísimas gracias por estar aquí con nosotros, por traernos de vuelta a Piotr Ilich Tchaikovsky, porque estoy segura que vamos a disfrutar muchísimo todo lo que tiene que ver con esta música.
1: Claro que sí.
0: Muchísimas gracias. Y bueno, pues cerramos esta noche con una de las sinfonías más intensas y conmovedoras del repertorio sinfónico. Una obra que condensa el dramatismo, la introspección y la fuerza expresiva de Tchaikovsky. Su sexta sinfonía, conocida como La Patética. Adelante.

0: momento. Parece que la orquesta está tomando aire para el siguiente movimiento. Hacemos una pausa y regresamos con más de la Orquesta Sinfónica del Instituto Politécnico Nacional.
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0: El concierto de la Orquesta Sinfónica del Instituto Politécnico Nacional todavía tiene mucho por sonar. Regresamos.

Esta noche hemos recorrido el universo musical de Piotr Ilich Tchaikovsky, desde la elegancia del ballet, pasando por el virtuosismo del concierto solista, hasta la profundidad emocional de la gran sinfonía. Agradecemos profundamente la presencia del maestro Vladimir Zagaido, del maestro Roberto Peña y, por supuesto, de nuestra Orquesta Sinfónica del Instituto Politécnico Nacional, cuyo trabajo hace posible cada uno de estos conciertos. Los invitamos a seguir disfrutando de toda la programación cultural del IPN y a acompañarnos también en nuestras próximas emisiones. Gracias por estar con nosotros. Hasta la próxima.

0: Las últimas notas se van apagando poco a poco. 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

0: ¿Sabías que cada vez que un ave vuela puede estar sembrando un bosque entero? Mientras cruza montañas o ríos, lleva consigo semillas pegadas a sus plumas, en sus patas o en su panza. Sin proponérselo, ese vuelo podría ser el inicio de un nuevo ecosistema. Las aves no solo cantan y vuelan, también plantan el futuro. Se llama ornitocoria a la dispersión de semillas realizada por aves. Es tan vital que el 70% de las plantas con flores dependen de estos jardineros con alas para reproducirse. Imagínalo, un árbol que nace en la selva de Chiapas puede crecer en un pastizal de Sonora. Todo gracias a que un ave se comió su fruto. Y no estamos hablando de distancias cortas. Las aves migratorias pueden transportar semillas más de 300 kilómetros, incluso entre continentes. Cruzan océanos con semillas adheridas al plumaje o en su sistema digestivo, colonizando islas remotas que jamás tendrían vegetación sin ellas. Las aves residentes y migratorias trabajan en equipo. Las locales, que viven todo el año en el mismo lugar, mantienen un flujo constante de semillas, regenerando la vegetación cercana. Mientras tanto, las migratorias actúan como mensajeras entre regiones, conectando poblaciones vegetales separadas por cientos de kilómetros. Pero esto no es casualidad. Es una alianza evolutiva de millones de años. Las plantas desarrollaron frutos jugosos y coloridos como pago por el servicio de taxi. Las aves obtienen nutrientes de la pulpa y las semillas viajan gratis en su sistema digestivo, hasta ser excretadas lejos del árbol madre. Pero el cambio climático está rompiendo este pacto milenario. Las aves migratorias están desplazando sus rutas hacia zonas más frías, lo que desconecta los ciclos reproductivos de muchas plantas. El ritmo de migración ya no coincide con la maduración de los frutos, y sin aves, muchos bosques no pueden regenerarse. ¿Sabemos todo esto? Antes se capturaban aves con redes de niebla para analizar sus heces. Pero ahora usamos códigos de barras de ADN. Analizamos pequeños restos genéticos en sus heces y listo. Sabemos exactamente qué semillas transportó cada ave. Ciencia molecular al servicio de la conservación. Entonces, cada ave que ves no es solo un animal bonito que canta. Es arquitecta de bosques, sembradora de carbono, conectora de ecosistemas. Su desaparición implicaría la pérdida de miles de interacciones ecológicas que sostienen la vida en los trópicos. Conservar aves es conservar bosques, es proteger el almacenamiento de carbono, es garantizar que las plantas puedan adaptarse al cambio climático buscando nuevos hábitats. Porque sin aves sembradoras, los árboles no pueden cruzar montañas, ni ríos, ni campos. Se quedan inmóviles, esperando un vuelo que quizás nunca llegue. Con información del portal Una Mirada a la Ciencia. Les saluda Mónica Genis.
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Bienvenido una tarde más a tu programa de rock en la lengua de Maradona. A propósito del ya muy cercano mundial de este 2026. Te invito a que nos sigas en Facebook, en Instagram, X, TikTok y también en YouTube. Puedes también marcarnos y dejar tu mensaje en el 55 1549 5925. Este último domingo de mayo le vamos a dedicar a Alejandro Markovich, que en este momento se encuentra hospitalizado viviendo una situación de salud muy complicada. Esperamos y le enviamos buena vibra para que se recupere pronto. Pero hoy vamos a recordar su trayectoria musical.

Alejandro Markovich nació hace 66 años en Argentina, pero es naturalizado mexicano. Por cierto, en 3 días será su cumpleaños. Llegó a México en 1976 debido al golpe de Estado en Argentina. Aquí en México estudió física en la UNAM y música en la Escuela Nacional de Música y también en el IMBA. Los inicios de Markovich en el rock nacional fueron a finales de los 70 y principios de los 80, época en la que fundó una banda de heavy metal llamada Leviatán.

En 1981, Alejandro Markovich se propuso el objetivo de crear una guitarra eléctrica latinoamericana. En lugar de imitar el rock clásico estadounidense, fusionó los sonidos de su instrumento con las raíces, la teoría musical y el folclore del continente. En esa misma década de los 80, también Markovich fundó un grupo que sentó las bases del rock underground. Esta banda fue la antesala de Caifanes. Claro, me refiero a las insólitas imágenes de Aurora, junto a su hermano Federico Markovich y Alfonso André. Esta banda fue semillero creativo donde experimentó con la guitarra, los arreglos y la fusión de ritmos latinos en el rock.

Aunque muchos fans atribuyeron los icónicos solos de guitarra de Caifanes únicamente a Markovich, el solo de la famosa canción Afuera fue compuesto por Saúl Hernández, mientras que Markovich se encargó de arreglarlo e imprimirle su característico estilo en la ejecución.

Alejandro Markovich, más allá de su faceta como guitarrista, ha producido discos para diversas bandas de la escena mexicana como Santa Sabina, Los Estrambóticos y Las Ultrasónicas.

0: Esto es Mésete y Rueda, dedicado a Alejandro Markovich. Vamos a una pausa y mientras puedes dejarnos tu mensaje en el 55 1549 5925.
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2: Mésete y Rueda. 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
4: Ya estamos de regreso con más de Alejandro Markovich en este programa especializado en rock en la lengua de Silvia Pinal. Yo soy Jessica Sierra y tú estás escuchando el 95.7 de tu frecuencia modulada, Radio IPN.

El misterio de la negra Tomasa es que el famoso éxito que catapultó la primera etapa de Caifanes en los 80 fue originalmente una cumbia. Markovich y el resto de la banda la transformaron en un himno del rock al darle su propia identidad y un toque urbano.

Alejandro Markovich y su talento para la guitarra le ha permitido grabar y colaborar con artistas de géneros completamente distintos al rock, como Celso Piña, Marco Antonio Solís, Kabah, Laureano Brizuela y hasta Timbiriche.

Markovich compuso la música incidental de películas mexicanas como ¿Quién diablos es Juliet? De 1997 y ¿Cómo no te voy a querer? De 2008. No todo fue Caifanes para él.

Alejandro Markovich, dentro de su etapa en Caifanes, no solo hizo arreglos, sino que es compositor y autor absoluto de temas como Estás Dormida, además de coautor de otros éxitos como Nubes, Aquí No Es Así y Tortuga.

0: Este guitarrista ha enfrentado severos problemas médicos, incluyendo una cirugía por un tumor cerebral en 2010 y un diagnóstico de cáncer de próstata en 2022. Y hoy, en esta situación algo complicada, nuestros mejores deseos para Alejandro Markovich. Y así dedicamos este episodio de Mésete y Rueda con toda la buena vibra de Radio IPN.
1: Nunca, y creo que el principal motor de la banda nunca fue ese. Y eso tiene que ver con eso. Porque... Y entonces buscamos como un proyecto que al que no le tuviéramos que decir a nadie. O sea, tuviéramos que decir, pues tiene que rolar 3 minutos la rola, o tiene que hablar de esto, o tiene que, ¿no? Dijimos, vamos a hacer algo para nosotros.
2: Realmente nunca nos lo hemos creído, ¿no? Para nosotros hicimos lo que hicimos, fuimos un grupo, pues como tantos otros hay ahora y hubo antes de nosotros, ¿no?
3: Nosotros estábamos haciendo exactamente lo que queríamos, en el momento que lo queríamos, como queríamos o como podíamos.
4: Quizás ese no era el objetivo. El objetivo inicial era hacer música, lo sigue siendo. Y el objetivo primordial en ese momento fue dejar un testimonio para nosotros y grabar un disco.
1: Claro que no. Por supuesto que no. Sigo sin pensarlo el día de hoy. Desde luego me doy cuenta de la importancia que revierte Caifanes en el desarrollo de la música de los últimos 30 años.

0: Soy Jessica Sierra y Mesa Terror es una producción de Radio IPN. Nos escuchamos la próxima semana, pero a las 17 horas. Hasta la próxima.
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1: El Alzheimer representa uno de los mayores desafíos médicos del siglo XXI. Se estima que para el año 2050 habrá más de 150 millones de personas con demencia en el mundo.
2: Un grupo multidisciplinario conformado por la Escuela Nacional de Ciencias Biológicas del Instituto Politécnico Nacional, el Biobanco Nacional de Demencias y la Universidad Politécnica de Pachuca han identificado con precisión el punto cero del Alzheimer, la capa 2 de la corteza entorrinal del hipocampo. Es ahí donde comienza el deterioro cognitivo más rápido.
1: Utilizando un marcador altamente especializado, llamado anticuerpo Tau-423, los científicos lograron hacer visibles lesiones tempranas que otros métodos convencionales pasaban por alto.
2: Este gran avance ha sido reconocido en la portada de la prestigiosa revista Brain Communications de la Universidad de Oxford.
1: El Alzheimer solo se confirmaba después de la muerte estudiando el cerebro. Hoy, gracias a este descubrimiento, se están desarrollando métodos de detección temprana y no invasivos, como simples análisis de sangre o un frotis bucal.
2: Se trata de una transición histórica para poder diagnosticar de manera accesible y económica a personas vivas.
1: Aunque aún no existe una cura definitiva, se puede retrasar la enfermedad con ejercicio aeróbico, alimentación balanceada y estimulación cognitiva.
2: Para los científicos politécnicos, comprender el origen molecular es el primer paso para frenar esta enfermedad.
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